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0: Así cerramos esta edición del Fuego Mix, el único show que te prende de lunes a viernes, sin comerciales y sin frenos. Gracias por subirle, por perrear, por sentir cada mezcla conmigo. Recuerda que aquí el fuego no se apaga de lunes a viernes. Y no olvides que lo puedes escuchar a través de la aplicación del botón. Por el momento me despido. Si gustas buscarme en IG, aparezco como Pau DJ, PAUWDJ, para que me des un follow. Y yo regreso, pues obviamente, el lunes. Espero que pases un excelente fin de semana. Esto fue el Fuego Mix. Bye, bye.
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